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2: Son las 21 horas, 4 minutos.
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9: Con el mejor de los ánimos, les saludamos en esta jornada, por supuesto, bailable la 921. Ya tengo en línea a mi buen amigo Manolete. ¿Cómo está, Manolete?
10: Hola, hola, buenas noches, amigo Cristian. Bien, bien, aquí estamos en la casita preparándonos para pa mañana sábado. Oiga, bueno, yo voy a estar de libre, pero para pa venir a dar una vueltecita para acá, para los locales.
9: Una pregunta, ¿cuándo ya trabaja usted, oiga?
10: Trabajé 25 años de luna a luna.
9: Ahora toma, estoy... tráigame la pala para recoger a este cabro, oye.
10: Ahora jubilé, estoy jubilado.
9: Oye, y tiene la cara así, me va, apareció, me dice a mí. ¿Callé o no? Oiga, Manolete, qué bueno que tenga su día de descanso. Se lo merece después de 15, no, ¿de cuánto? ¿25 días de trabajo?
10: Sí, 25 años le pusimos.
9: Año,
10: bueno, oiga.
9: Año,
10: de toda la vida, de luna a lunes, por todos lados, por toda la región de Ñuble. Por eso conocimos a hartos clientes, a hartos auditores que lo siguen. Gracias a todos que lo siguen.
9: Exacto. Oiga, a propósito de la gente que lo sigue, hoy día la gente tiene que seguir algún video o algo para ganar premio, ¿no?
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10: Saludos a mi mujer que está acá al lado mío, a mi señora aquí que estamos recargando, estamos solitos, la gente se lo deja solito los días viernes para que nosotros salgamos a dar una vueltecita, salgamos a conocer el país.
9: Te tenés cualquier fea. Claro, saliste súper cohibido, ¿ah? Saliste tímido. Hay que empujarte para que te tire a la piscina. Ya pues, amigo Manolete, qué mejor privilegio. 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
10: No, y se acuerda, yo estaba falta un templocito, me pilló por el norte, un tambor, me voy a andar.
9: Sí, pues.
10: Me llevan metelo, así que no, que va a pasar todo esto, no nos preocupemos.
9: Exacto.
10: No llamemos a la mala.
9: No, no llamemos nada mejor. Amigo Manolete. Un tremendo gusto, un placer en este día viernes en la noche hablar con usted. Mañana lo voy a ver porque tengo que ir a hacer ese pedido. Pago lo que debo y llevo el otro pedido. Tengo cuenta con Manolete ahora, ¿cachai? ¿No? ¡Ah!
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9: 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Y por supuesto, sigamos bailando a esta hora. ¿Le parece? Usted mismo, dígale. DJ Marcelo García, aprieta el play.
10: DJ Marcelo García, aprieta play. ¡Vamos!

Disfrutando de las canciones a esta hora de la jornada a través de la 92.1. 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Un alto y ya volvemos junto a Marcelo García.

0: Cariñosa, ¿cuál es la temperatura?
1: -12 grados 3 décimas.
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Saludos cordiales a toda mi gente linda que está, por ejemplo, los círculos cercanos a la ciudad de Chillán. Portezuelo, qué lindo Portezuelo, cercano a Chillán. Están Póngale Fiesta, escuchando la 921. Vamos y volvemos.

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1: Son las 22 horas, 4 minutos.
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0: cariñosa. ¿Cuál es la temperatura?
1: Grados, 8 décimas.
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Vamos a ir a una pausa comercial, pero también vamos a ir a dar una vueltecita, ¿sabe para dónde? 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Con él hacemos una pausa y ya volvemos.

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1: Son las 23 horas, 4 minutos.
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También tenemos herramientas, también tenemos luces, linternas y mucho más. 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

0: cariñosa. ¿Cuál es la temperatura?
1: Grados, 3 décimas.
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Junto a él vamos a hacer una pequeña pausa comercial. Yo voy a probar una con el limonero acá atrás que teníamos antiguamente, pero voy con el naranjo que está en la casa del vecino. ¡Voy y vuelvo!

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0: Tenés toda la razón, pues. Sí, me encontré, estaba hablando con Manuel de Lema y dice que saludemos a la señora, a la familia González. Ellos son de Coihueco. Hoy en Coihueco también escuchan la 921. Marcelo García es el rey de la noche. Junto a Manuel de Lema con el rey de las ofertas en iluminación. Vamos y volvemos a una pausa comercial.
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0: and gentlemen, hora de ir a unos comerciales. 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Vamos a hacer un alto y regresamos con los bailables de fin de semana.
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1: Sigue disfrutando junto a nosotros DJ Marcelo García, sigue mezclando esa mezcla que te sirven para bailar, disfrutar y cantar hasta las tantas de la mañana. Junto a Manuel Edelet, vamos a hacer un alto y ya regresamos.
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0: 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Oye, ¿sabes dónde que cabalga muy bien? En Pinto. 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

0: pequeña pausa comercial, señoras y señores. Vamos a ir y volver para seguir con los ritmos. 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

Mis amigas, mis amigos, qué rico está el ritmo. Vamos a continuar luego de ir a la pausa comercial junto a Manuel Letelier porque tenemos todo listo, todo preparado. 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

0: cabrón, ¿quién es? Que está cogiendo cerveza a neverita. ¿Tú, anda con nosotros? Ah, ok, dale.
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1: Son las 5 de la mañana, 59 minutos.
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2: Hoy es un muy buen día para demostrar de qué estás hecho. Ni tú mismo es probable que sepas lo valioso, lo campeón, lo valiente, lo grande que eres. No para los demás, sino para ti. Así que hoy quiero invitarte una vez más a que te pongas de pie, que mires al frente y que recuerdes: el que insiste siempre vence. Ponte de pie una vez más, ve adelante, continúa. No eres un fracasado, al contrario, eres una persona de victoria, de triunfo. Eres exitoso y eres muy próspero. Por lo tanto, no te venzas hoy, que hoy debe ser la mejor oportunidad para ti.
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1: Son las 6 de la mañana, 27 minutos.
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0: Está bien, pues, tío, ahora está cuestión del sol hoy.
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2: Son las 6:55.
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1: 9 grados.
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1: Son las 7 de la mañana, 56 minutos.
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2: 9 grados, 7 décimas.
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1: Son las 8 de la mañana, 57 minutos.
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1: 8 grados, una décima.
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1: Son las 9 de la mañana, 56 minutos.
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la mañana con 3 minutos, chiquillos. Versión de día sábado, bien nublado. Y con un leve, no sé si yo tengo como más el aroma ahora que fui al otorrino naringólogo. No sé si sienten un leve olor a Peppa Pink. O es idea mía. Hay un olor. No estoy hablando de flores. Hay un olor raro. Alguien, no sé, porque. O soy yo que hoy día vengo con el.

0: sentimiento.
1: Oye, es muy cierto, está muy pasado el ambiente, ¿ah?
2: ¡Ha pasado, Sancho!
0: Dani Romero.
1: Oye, ¿qué? No, yo dije, oh, donde no me bañé hoy día. Yo dije por una. Ando avasado, Peppa Pink. Pero en realidad hay un aroma a porcino en el ambiente. Acá en el centro, no sé qué lo que. Bueno, nosotros tenemos acá en muy cerca también, a las salidas de la zona urbana, pero algo está provocando este olor, el olor. Por acá me dice, sí, es muy cierto, hay un olor a chancho, pero terrible. De hecho, las autoridades ya tendrían que haberse pronunciado con este tema, ¿eh? Ojo. Buenos días, Radio Cariñosa. Tal vez sería muy bueno si lo fuera por ese olor. Oye, Miguel, bueno, estoy leyendo el mensaje del Miguel acá, pero fuera del deseo y todo, está bien pasadito. O tengo la ñata muy refinada. Jean Baptiste, el del perfume de una pargata al lado mío, porque hay una mezcla entre sofrito de cebolla, acá en la radio, una mezcla entre sofrito de cebolla y olor a chancho. Ah, no. Buenos días. Por acá me reportan, sí. Ya, ¿de qué sector, amigos míos? Vamos a hacer para poder enviárselo a nuestro concejal. Para enviarle a Cristian Jara la información para que peguen a investigar qué es lo que está pasando. ¿En qué sector usted siente un olor a chanchito? Escríbamelo en el chat o me puede llamar, por favor, ¿ya? Vamos, ¿de qué sector se siente el olor? Vamos, escríbame. ¿Aló?
3: Buenos días.
1: Sí, buenos días. Hola, buenos días.
3: ¿Cómo amaneció? ¿Qué le pasó?
1: Con olor. ¿Y por qué usted así conmigo? Yo no soy. ¿Y por qué se hace la guaguita?
3: Porque tú con buen ánimo aquí está lavando la losa, fuera la olla.
1: Oye, Paola, Jacqueline Paola, ¿siente un mal olor en el ambiente? ¿Usted lo olfatea?
3: Sí, hay un ambiente que no se puede soportar.
1: Ya. Y eso que usted me está llamando desde la Vicente Pérez Rosales.
3: El pasaje es el norte vivo yo.
1: Ya, perfecto, ya. No, porque en realidad estamos investigando que. ¿Por qué?
3: Porque el olfato es aplaudión, porque.
1: No, ¿por qué el aroma? ¿Por qué tenemos este aroma en estos momentos?
3: Porque el no se puede soportar, porque uno no puede pasar por ahí, porque el avión es insoportable, que juega por brío.
1: Sí, no, sí. Estamos de alguna. Estoy tratando de ver. ¿A dónde están los Seremi ahora? Oye, si me dan rayos. Seremi debería salir ahora y decir, pues ahí tenemos un problema precisamente enfocado en malos olores, o no sé, pues. O la planta de tanto. Algo, no, nada, weón.
3: Puede ser un gato muerto igual.
1: No, ¿cómo hacer un gato muerto? Hola,
3: se le volvió el gatito de mi mami.
1: Pero Paola, no, uno no puede ser para el. ¡Ya! Oye, ¿y la viejecita, Paola?
3: Ah, mi madre está de viejo polillao.
1: Anda trabajando ella. Ya, sí. Perfecto. Ya. Oye, le vamos a. Bueno, ya, pues ahí. Mándenle un saludo cuando llegue. Cuando llegue a su casita, le envío un saludo, ¿ya?
3: Ya. Y ahora voy a hacer la cama, voy a hacer aseo, que después me voy a poner a lavar.
1: Perfecto, Paola, un abrazo. Chao, Paola. Bueno, hay un mal olor en estos momentos, es muy cierto. Oliván, bendiciones. Quería enviarle un saludo por mi cumpleaños a Anita de Camino a Pinto. Anita, feliz cumpleaños, Anita. Feliz cumpleaños, Anita. Feliz cumpleaños, Anita. Feliz cumpleaños, Anita. Voy acá más WhatsApp.
0: Hola, mi niño hermoso. Buenos días. Por acá, bueno, la Rosita Morales.
1: Hola, Rosita.
0: De la Villa Creación.
1: Creación,
0: sí, ¿ya? Aquí nosotros percibimos ese olor constantemente. Sobre todo cuando el viento sur. Oh, y un olor espantoso. Y mi hija recién me habla que anda en el centro, me dice que hay un olor a chancho espantoso.
1: Exactamente, sí, es
0: así
1: cierto.
0: Así que tengas un maravilloso y bello día aquí escuchándolo.
1: Curen, allá también.
0: De la Villa Creación.
1: Perdón, Camino Villa Guape. Villa Creación. Buenos días.
4: Hola, Iván, que tengas bonito día, bendecido.
1: Buenos días, ¿cómo están?
4: La mejor radio, la radio cariñosa, la número uno.
1: Oye, ¿cómo está el aroma, el aroma por allá?
4: Exacto. Todo lo mejor. La música, todo. Y muchas bendiciones. Un abrazo de tu auditora, Ivonne.
1: ¿De dónde siente el olor, el aroma? Escríbame en el chat.

0: Ya. Fuerte mal olor se percibe en gran parte de Chillán. Pero está corriendo un vientito sur y producto de eso. Acá usted sabe que hay estas plantas de los porcinos en el sector de Nebuco. Claro.
1: Mi estimado amigo, desde acá del sector Los Dominicos al norte.
0: ¿Ya?
1: Está el olor, pero insoportable. Abrir un poquito la ventana cuando estaba escuchando la radio, abrir la ventana.
0: No, ni se le ocurra, amigo, abrirla.
1: Y te diré que es un olor que no se aguanta.
0: Me pegó un huascazo.
1: Hay que estar encerrado, yo cacho, todo el día así como está. ¿Dónde están las autoridades que controlan todo esto, digo yo? La
0: muy buena, muy buena pregunta.
1: No, esto es insoportable.
0: ¿Dónde está?
1: A ver, que más que olor a chancho, compadre, olor a mierda sería yo, perdonando la expresión. Ya, bueno, estimado Guacho Cuncuna, ahí nos vemos. Chao, cuídense mucho, Máximo.
0: Oye, mira, ¿sabes qué? Acá se me había criticado mucho y me tiraron unas críticas, más que críticas, unas pelames, porque a mí no me lo dijeron. Se lo mandaron a decir al jefe y que el jefe me lo dijera a mí, en vez que la persona me lo dijera a mí en la cara, la cuestión. Una pelada nomás para mí. Pero es porque supuestamente le damos mucho a las autoridades. Mírala. Y el sueldo, señor autoridad, ¿de dónde cree que sale? Si a usted le digo, señor autoridad, ¿de dónde cree que sale el sueldo? No, son muy carer. Perdóneme la palabra, pero de verdad. Que yo le daba mucho a las autoridades. Les daba mucho. ¡Mire el olor que tenemos afuera! Está bien que seamos la tierra de la longaniza y todo lo otro. Pero se están pasando, bro. De hecho, esto es un tema que se arrastra ya hace mucho tiempo. Chillán Viejo vive con este tema, Chillán, todos viven con este tema del mal olor. Ahora no se trata precisamente de darlo a la persona que dijo que uno le daba mucho a las autoridades, es porque en realidad por algo están ahí, pues. Yo no me voy a postular a un cargo donde no voy a dar la cuota, donde no voy a hacer la pega, pues. Entonces, ¿cómo no estar molesto? A mí, personalmente, esto es una opinión, pero más que una opinión personal, es una molestia. Porque, pucha que son buenos para la foto. Son muy buenos para la foto. No, aquí, allá.

0: significa, señor político? Si quiere me demanda. Población Los Cruz Martínez dice, siempre tenemos este olor, ¿hasta cuándo tenemos que soportar precisamente esto? En las noches no se aguanta el olor. Por acá hay olor muy raro en la Purín. Oliván, yo no siento ningún aroma. Y eso que tengo la casa abierta. Yo vivo camino a Yungay, Alto de Santa Rita. Camino a Yungay, ya, perfecto. Un abrazo, que tenga lindo fin de semana, saludos. Mira, eso, camino a Yungay, ahí arriba, yendo hacia Yungay precisamente. Quilmo. Vamos por acá, sector Nebuco, está pasado, chanchería. Lo estoy leyendo, ojo. Buenos días, Iván. Saluditos para mi hermana Andrea Alguita, que hoy se le va a hacer un bingo a beneficio de ella, porque no lo está pasando muy bien por un cáncer. A ver, voy a mencionarlo, a ver. Bingo a beneficio de Andrea Alguita. Día 10 de octubre del año 2026, desde las 18 horas, en el Casino de la Media Luna de Pinto. Muchos premios, gran venta de alimentos, artistas invitados y un grato ambiente. Animación de Marcelo Escobar, artista Mansa Cumbia. Así que vayan, amigo mío, a colaborar. 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Buen día, el sector Villa Cerríos del Sur, mucho mal olor a chancho. Desde el Mini Márquez, donde el Messi. Buenas, chiquillos, ¿cómo están? ¡Aló!
1: Hola, Vivancino, ¿cómo estás?
0: Hola, Boccati, ¿cómo estás, niña?
1: Bien, también.
0: Oye, ¿sentí el olor?
1: Sí, por supuesto.
0: Otra, la lecera, pensé que era yo en la mañana que no había bañado, no sé. ¿Cómo estáis, Katy?
1: Bien, Vivancito.
0: Qué bueno, Katy, me alegro mucho. ¿Y tu pelo?
1: Anda trabajando en la empresa.
0: Bien, bueno, lo mandaste a trabajar ese hombre.
1: Sí, que ahora le dieron pega en la empresa.
0: Ah, qué bueno, viste un pololito extra en la empresa.
1: Sí.
0: Me alegro mucho, Katy. ¿Y hoy día qué es lo que va a hacer la amiga Katy? ¿En la casita nomás?
1: En la casita nomás.
0: Ya, perfecto.
1: En la casita nomás. Bueno.
0: Katy, un abrazo grande, que tengas bonito fin de semana.
1: Usted también, cuídense, que llegue buen día a su casa, bien.
0: Gracias, Katy.

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1: 10 grados, una décima.
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0: 10 de la mañana con 57 minutos. Una mujer conmigo. 10 de la mañana con 57 minutitos. Voy acá. ¡Aló!
1: Hola, Iván. Hola. Buen día.
0: Buenos días.
1: Aquí en Isla del Sur estamos acostumbrados a ese olor. Casi siempre está con ese olor acá en el ambiente. Oh. No se pueden ni abrir ni ventanas, nada. Así que no es raro el olor en el sector de nosotros, porque estamos, como te digo, estamos acostumbrados.
0: Puta, qué malo, María Eugenia.
1: Bendiciones.
0: Está mal que de alguna otra forma tu calidad de vida baje de esa manera. Hola, quiero saludar a mi mamá Regina Flores del sector de Ilquillae. Ya un saludo a Alejandro Reyes San Martín. Un saludo para su mamita, pues. Aló.
2: Iván, aquí también en Chillán Viejo está terriblemente hediondo, como un olor fétido que hay, pero este olor está casi todos los días aquí en Chillán Viejo.
0: Chillán Viejo pasa por ese tema. Yo ya, mira, uno ahora está visualizando esto. Lo malo que lo vamos a pasar para el verano, con el calor, el poco viento, va a ser complicado. El tema es que las autoridades siempre he creído que reaccionan después que está la pura embarrano. Pero se hacen los larres, creo, no sé. No, de verdad, pues no sé. Pues. Yo he mirado el Twitter toda la mañana, viendo a ver si alguien sale precisamente a decir, ¿sabes qué? Pedimos disculpas o estamos trabajando. Por último, que te mientan, po. Ya, que te mientan, ya.
3: Siempre hay solución.
0: Que te mientan, que te digan, no, si te está todo. Por último, que te mientan, po. Pero no ha salido nadie a decir de. Bueno, todos tenemos claro que es lo que pasa con el tema del plantel, pero. Pero no, po. ¿Cómo una sociedad, un pueblo, una comuna no va a estar descontenta? Por supuesto, porque los eliges confiando que de alguna otra forma van a ser guardianes de esto tan básico como la salud ambiental. Entonces,
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0: ya.
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0: corrompe. 11 de la mañana con 11 de la mañana, son las 11.

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0: Son las 11 de la mañana ya con 16 minutitos. ¿Cómo vamos con el almuerzo? Yo ya tomé desayuno, 3 vasos de agua. Sí, pues. Vamos al WhatsApp, ¿aló?
1: Hola, Ivancito.
0: Buenos días.
1: Respecto a los olores, horrible. Paquete contra de acá son los dominicos.
0: Los dominicos. Ya. Yeah.
1: Bueno, yo desde que llegué a Cachillán, porque yo era de Los Ángeles, empecé a sentir ese olor. Yo llegué en 2004, imagínate. Así que no es una cosa que a veces hasta las personas que somos de enfermedades crónicas, por ejemplo, el asma, no repercuten.
0: Totalmente, totalmente.
1: Porque uno trata de, no sé, es horrible.
0: La calidad de vida, ¿no? Obvio, el aire, el aire.
1: Las autoridades ya deberían hacer algo, siquiera a veces uno en la casa cuando tiene gallina o perro y por los malos olores, al tiro te multan. Entonces, no entiendo nada. No entiendo nada.
0: Bueno, ustedes saben que por acá corre platita, ¿cierto? O sea, hoy aquí hoy voy a salir muerto. Silenciado. Porque, ¿qué hace precisamente una empresa con tanto tiempo y no se le ha podido colocar el cascabel al gato? Y los permisos están, po. Están, los permisos se dieron, po. Obvio. Vamos a ver. Video. Eso es el vertedero de Yoyín, Cochillán Viejo. Se hace más fuerte. Traen desde la minera del norte. Producto de eso son los malos olores en la planta. Mira, guacho, mira todo eso. Oh, me enviaron un video. Oye, pero ¿y esto? Esto lo... Mira, muchas gracias por la información, ¿eh? ¿Y esto? ¿Salud lo tiene claro? Lo... Pero es que eso, este video refleja precisamente el desorden que hay dentro. Y el olor, me imagino que debe estar ahí. Y esas, las personas que están al lado precisamente del vertedero, que viven ahí. Oye, que la, no hablemos de calidad de vida, po.
2: Ay, ay, ay.
0: Qué terrible, man. De verdad. Penoso totalmente. Es una pena totalmente. Voy a reenviar este video para poder subirlo a redes sociales. Muchas gracias. No es necesario que diga el nombre ni nada, amigos, no se preocupe.
3: Hola, Ivancito, ¿cómo amaneció usted?
0: La Carmencita.
3: ¿Cómo está? Le mando muchos saludos a todos los cariñositos. Hoy día estoy haciendo porotito.
0: Ah, qué rico.
3: Chao, la Carmencita.
0: Qué rico, Carmencita, porotito. Oye, yo hace rato que no como poroto. Ah, un aviso para la casa. No como poroto. Señoras y señores, ¿me permiten un segundito? Tengo que enviar un gran saludo porque hoy está de cumpleaños mi mamá. Está de cumpleaños mi mamá. Pero que apriétenle reca la base, ¿no? Para que después lo escuche. Quiero enviar un gran saludo a mi mamita que hoy está de cumpleaños. Hoy está de cumpleaños mi mamá. Se le ocurrió estar de cumpleaños el día, ¿no? Así es. Hoy está de cumpleaños mi mamá. Solamente desearle un feliz cumpleaños. Y que gracias por todo. Gracias por todo, por todo, por todo. Gracias por las cosas que me ha enseñado en la vida. Y porque tengo la fortuna, el privilegio de tenerla con vida y salud. El resto es añadidura. Un abrazo muy grande, mami. Mi mami. Un abrazo grande para ti. Feliz cumpleaños. No voy a llorar, güey, ¿no? Me han dicho que soy llorón y no voy a llorar. Voy a llorar, güey. Feliz cumpleaños, mamá. 11 de la mañana con 20 minutos. Voy a la línea. ¡Aló!
4: Hola, hola.
0: ¿Cómo estáis, Manolete, güey?
4: Bien, bien. Bien, pues, amigo, mire, lo primero, un gran saludo a su madre, amigo.
0: Un saludo, amigo. ¿Usted la conoce, güey?
4: Sí, pues, la felicito por la creación que hizo.
0: ¡La mierda! Oiga, amigo Manolete, muchas gracias. ¡Manoletito, hoy día estás de vacaciones!
4: No, ya me tocó trabajar, tuve emergencia. Aquí estamos trabajando y por eso estamos en Maipo, amigo. Estamos en Maipo trabajando.
0: Oye, Manolete, ¿estáis de emergencia en el Maipo?
4: Oiga, pero...
0: Bueno, ¿y los sábados? ¿Qué pasó con los sábados de terreno, Manolete?
4: Se me cambiaron los planes, oiga, en el último momento tuve que ir a trabajar, pero aquí estamos felices trabajando aquí, estamos súper contentos aquí, y tenemos buena oferta, amigo. 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
0: Oye, Manolete, hablando ahora que te tengo aquí en la línea telefónica, porque usted los sábados ya se los toma, aprovechando esto. ¿Qué pasa con el tema de los ventiladores ahora, con el tema de los malos olores? Que eso es lo que estábamos hablando. ¿Cómo uno puede capear en una casa pequeña el tema del mal olor también?
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2: Oye, muchas gracias, amigo Manolete.
1: Oye, amigo Manolete, fin de semana raro, se siente raro, ¿no?
0: Se siente raro. Oiga, vi un videito para esto, para que vamos a tirar la pelada, oiga, que allá en la aluvión de allá de los ricos,
1: ¿sí?
0: Está todo limpecito, pero la aluvión que hubo, hubo una aluvión ahora en ¿cómo se llama? Donde está la playa, en Constitución.
1: ¿Ya?
0: Allá en Santiago se murieron. Una noche limpiar todo, ya tienen todo limpio. Vamos a ver cuánto se van a demorar en Constitución, si es lo mismo o no es lo mismo.
1: Sí, de hecho, no es un tema de velar. Yo creo que todos tenemos la opinión a flor de labio, más popularmente, pero uno ve la reacción. ¿Qué es lo que pasó en Coquimbo, en María Elena? Se demoraron 5 días en precisamente el gobierno en establecer zona de catástrofe, 5 días. Y entonces... Tú dices acá, bueno, el presidente de la República sale a hablar, más encima vota que la cago. Lo primero que dice, no, es que el norte está más lejos, mira.
0: No, estamos, vos no puedes elegir, estamos capos.
1: Yo le digo, nadie le podrá decir en vocería, oye, pásame el papelito de lo que vaya a leer antes de... ¡Ayúdenle a ese hombre, ahora ayúdenlo!
0: No, oye, no, si aquí puta, está mal pelado Sancho, amigo, donde más necesitamos, no los dejan de lado, y donde está la plata, ahí, puta, le pasamos hasta la lengua el pavimento. No,
1: ya, gracias, Manolete, van a demandar, gracias, Manolete, un abrazo, mira.
0: Yo lo que siento, oiga, yo me encima, pa, que iba a decir, porque en boteca, pa, que me corten.
1: Quizás me demanden, Nicolás, ya. Chao, Manolete.
0: Es una opinión más que nada mía, propia mía, no de nadie más.
1: Exacto. No, las opiniones vertidas son de cada persona que la emite y no representan necesariamente el pensamiento de esta radio.
0: Ok, muchas gracias. 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
1: Gracias, Manoletito, nos vemos más luego. Señoras y señores, son las 11 de la mañana con 27. Oye, sí, en realidad las vocerías deberían tomar ahí carta en el asunto. Creo que de alguna otra forma, si contratas a una persona que te haga como un texto para en general, para la población en general. Tenemos más que claro que nuestro país está muy dividido por las clases políticas, estamos segregados, eso es muy cierto. Pero tenemos clase política. Entonces cuando sale un presidente que tiene que gobernar a todo Chile, aunque él no te represente, ¿no? Y sales como con una palabra que no es acertada, bueno, a uno le dice, ¿alguien le puede ayudar a decir algo? Como que involucre a todo, bueno, no que se agarren más de las mesas. No, en la mañana no fue poco acertado decir que claro, el norte estaba más lejos, por eso se demoraron más en detectar...

0: cosa es negocio, nosotros somos
1: corrientes.
2: Muchas felicidades, Ivancito, de cumpleaños a su mamá. Que hoy día sea un bonito día para ella. Y darle mucho amor, cariño, respeto y quererla por siempre. La mamá lo que más quiere es el verdadero cariño y amor de los hijos. Ya, feliz cumpleaños a su mamá y mancito. Chau, chau.

0: caballito, caballito de palo. Voy a la línea.
1: ¡Vuelve, Candibal!
0: ¡Aló!
2: Ahora sí, Don Iván.
0: ¡Ira, ira, ire!
2: Ahora sí,
0: no. ¡Ah, no! No, no podemos seguir así con la Yamilén. No, no podemos seguir así con la Yamilén si no va a participar nunca. Todos participan menos ella, güey. No, sin nada, ¿qué? Y es tan fácil decir oh. ¿Cómo? A ver, diga oh, a ver. Mira qué fácil era. A ver, diga de nuevo oh. Mira. Ira. ¡Gracias, Yami! ¿Cómo estás, Yamilén?
2: Me quiero dar saludos a su manita.
0: Muchas gracias, Yami.
2: Saludos de cumpleaños y que le dure muchos años más su manita y su papito.
0: Muchas gracias. Gracias, Yamilén.
2: Buen locutor.
0: Gracias, Yami. Vaya a llorar, Yami. De la Yami. Yami, ¿cómo amaneciste el día? ¿Bien? ¿Cómo anda la cuerpa?
2: Resfriada todavía por unos 3 vasos. Y okay, me duele la herida.
0: Lo que te hace falta a ti es un buen vino.
2: Con la amoxicilina me intoxico ahora, pues, Don Iván.
0: ¿Cuándo? Si yo también lo he hecho con una amoxicilina y harina tostada, y qué bueno.
2: Y Fanta. Saludo a la señora Marcela, la amiga Marcela.
0: Mira qué buena tu amiga Marcela, tu nueva amiga. Bien.
2: Y a toda la gente que me conocen por la web, la radio, y me saludan de madre.
0: Oye, si eres,
2: sobre todo cuando me ven por ahí.
0: Está subiendo la fama, ya, Milena. Estáis subiendo así como espuma. A mí no me conocen ni mis vecinos o casa. Soy un totalmente desconocido, incluso me han tratado de delincuente. Calla. Sí, para que vea.
2: La señora Alicia por ahí comprando y me escucha. Le dejo también saludos.
0: No hables tanto, Yami, porque callé que te vaya. Yami, un abrazo, bonito día. Chao, Yami.
3: Hola, buenos días, don Iván Alexis. Feliz cumpleaños a su mamá, a su querida mamá. Qué bueno que la tenga presente todavía, así que regalonela harto. Y pasando al otro punto de los chanchitos, no hay problema hace rato, ya se vio que nada se puede hacer, porque hay tratamientos para hacer eso, tienen que tener permiso, como dice, se dice. Entonces, no hay nada que hacer. Y aquí en Chillán no son capaces de ordenar el tráfico.
0: Van a ser capaces.
3: Los estacionamientos. Tení autos por Maipón para allá, estacionados arriba de la vereda. Ahí en Libertad, llegando arte del hospital, autos estacionados arriba donde eran parques verdes. Pasan todo por ahí. Los municipales pasan todos los días y hacen vista gorda. Entonces, ¿cómo vas a ordenar algo? Ya no es de ahora, de la pandemia para acá, que los autos se están estacionando arriba de la vereda. Entonces, ¿qué vamos a hacer? ¿Mirarnos? Si no son capaces de ordenar su casa, ¿qué van a hacer? ¿Otra cosa? No van a hacer nada, po. Nada, hasta el momento no han hecho nada. ¿Para qué vamos a decir que están haciendo pedazos la Plaza de Armas? Todos los años picoteando. Y ahí está la placita. Lamentablemente, los demás tenemos que observar nomás, mientras los que están ahí a cargo y los que van a entrar dicen, puta, yo voy a arreglar esto. No, están mal, estamos mal. Bueno, que tengan un buen día, que les vaya bien y nada que hacer.
0: Oye, me
3: queda así la vida.
0: Me amargué con la porque fuera de esto. Esto es algo que a nosotros, al ciudadano común, para el ciudadano común, nos afecta totalmente. Nos afecta que el progreso no sea progreso. Nos afecta que las autoridades que dicen, pucha, yo voy a hacer la pega realmente, no la hagan. Nos afecta, po, totalmente. Entonces, volvemos a escuchar este mismo malestar, este mismo sentir entre varios. Ciudadano ha sido, pucha, algún día va a cambiar esto.
4: Trabajo con amor. Estoy aquí
0: Oye, Darwin, mejor dame buenas noticias. ¿A qué hora el cumpleaños? Dame buenas noticias, no sé. ¿A qué hora empieza el cumpleaños? No sé, porque... claro, una cosa... Como para alegrarme un poco. Me sentí mal, me sentí mal. Hay que ir con corbata, sin corbata, con traje, con zapatilla, no sé, por la noticia así. ¿Aló?
2: Bueno, Ivancito.
0: Sí, ¿con quién hablo?
2: Pablo, ¿sabes qué le quiero decir? Que estaba escuchando la radio que está de cumpleaños su mamá.
0: Sí, Pililipi.
2: Y dígale a su mamita que la mucho, protégela, cuídala, porque ella la quiere mucho a usted, porque usted es su hijo.
0: Sí, así dice, porque, ¿sabes qué? Paola, yo te voy a comentar algo, pero para ti nomás, yo no quiero que salga para nadie más.
2: Lo hace entre
0: nosotros. Pero entre nosotros nomás, no quiero que estés comentando con nadie, ¿no? Dice por ahí. ¡Pero escúchame, Paola! ¡Escúchame! Ya. Dicen por ahí la mala lengua que yo no me parezco a mi hermano. A veces me siento como la película del patito feo. Sí, de verdad. Oye, Paola. Muchas gracias por tus palabras. Cuídate mucho, cariños.
2: Oiga, dame un abrazo grande de su mamá, que no la conozco. Hace la con ella.
0: Gracias, gracias, Paola.
2: María, que le gusta la paleta de coco.
0: Ni un problema, saludos para tu tía. Hola, la tía buena. ¡Chao!

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1: 12 grados, una décima.
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20: Perdón.

0: ¡Aló!
1: Aló, buenos días, mi niño.
0: Buenos días.
1: Quiero hacer una referencia de lo que están hablando. Pero cuando pasaron los otros problemas, catástrofes aquí en Chile, estaba el otro gobierno.
0: Sí.
1: Acuérdense. Y este apenas lleva 8 meses.
0: Sí.
1: ¿Qué puede hacer? Está empezando él. En cambio, cuando pasó lo otro, era el otro gobierno. Piensen, ubíquense. Pensemos eso. ¿Hay diferencia o no hay diferencia?
0: De los meses, claro. Susi, ¿cierto? Se llama Susi. Muchas gracias, Susi. ¡Aló!
2: Hola, guachito cucuna. Puta, me alegro por su mamita. Que cumpla miles de años más, que esté muy bien. Bendiciones para... Yo no sé cómo lo haría con usted para tener su guaguita. Puta, que le dé el costado. Y después hacerlo caminar y tan lindo que era usted. Ojito azul.
0: ¡Sí, rubio!
2: ¿Qué pasó? ¿Tomó mate? Me dijo su mamá que había tomado mate ustedes.
0: Y le dejaron la puerta abierta, mi papá le dijo.
2: Le quería contar y mandarle saludos a mi hermana Gabriela Molina Valdés. Porque el otro día, hace 2 días atrás, la atropellaron. Un compadre curado la atropelló ahí en Alonso Ercilla con la calle Santa María, en la Villa Olímpica. Gracias a Dios, mi hermana es Highlander. Es la gata Gabriela le pusieron ahora. Le quedan 3 vidas. No podía hacer más. Roco fue una caracha. Está bien, mi hermana, pero el desgraciado la atropelló. Mi hermana tiene. No le voy a decir la edad porque se va a enojar, pero tiene 80. No, no tiene 80. Cuesito con culo, saludos por su mamita.
0: Puta la idea, oye, Aquaman.
2: Oh, Cuesito con cuna, sobre lo que estaban conversando. Oye, tenemos unos presidentes. Puta, estos últimos años, oye, dignos de lavar a los compadres. Acuérdate de Boris. Cuando se fue a luchar, estaba la cuestión de. Se estaba luchando en la iglesia evangélica. Toda la gente. Y con el barro cubierto.
0: Con el cierre abajo, güey.
2: Ya la cuando mandó a la gente del terremoto, le dijo: no, váyanse para la casa. Váyanse para casa, no pasa nada. Y después no te enseñó ni por cura.
0: Ay, eso va a quedar en la memoria colectiva de todo Chile, ¿eh? Sí.
3: Es que miro mis ojos, veo lo linda que es. 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
0: Buenos días, güey. Muchas felicidades, su querida madre, en este día muy especial. Muchas gracias. Muchas gracias, gracias. Muchas gracias. Muchas gracias. Vamos. Hola, tío Iván, ¿cómo está? Oiga, ¿me puede poner el tema de Pachuco la Guanacán? ¡Llamo! Buen fin de semana. Igualmente para ustedes, sobrino. Y para usted que le salgan hartos pitutos, estoy alejado de los pitutos, sobrino. No, no, de verdad que estoy alejado de los pitutos. De hecho, no he hecho una animación hace como un mes, chamo, bueno, una cosa. Entonces no, estoy alejado. Te mordía los tobillos.
3: Dijiste que no hablara.
0: Hola, ¿cómo estás? Hola, Iván, ¿cómo estás? Hola, hola.
3: Sería mejor.
0: Hola, ¿me puedes saludar a Aida Muñoz Vega, que está de cumpleaños, con una canción bonita de parte de Marta Manríquez? Un abrazo para, entonces, para la compañera Aida Muñoz. ¡Feliz cumpleaños! ¡Aló!
4: Muy buenos días.
0: Buenos días.
4: Estoy escuchando. Creo, como dijo usted, feliz cumpleaños a su querida mamita, que cumpla muchos años más y que tenga el resto del año que sea bendecido por Diosito. Diosito.
0: Muchas gracias.
4: Y un saludo grande también para mi amiga Blanquita.
0: Saludos, muchas gracias por sus palabras, querida Viviana. Ay, no.
5: Hola, mi chiquito con cuna, ¿cómo estáis?
0: Hola, ¿cómo está, mi chiquilla?
5: Aquí estamos bien, me he hecho chiquito con cuna.
0: ¿Qué le pasó?
5: Nada, mi hijo, aquí estoy bien, gracias a Dios.
0: Qué bueno, qué bonita palabra, bien, gracias a Dios. ¿Sí? Qué bonito.
5: Oye, esta señora que estaba hablando recién, y aquí nadie le está haciendo la culpa al gobierno. Aquí lo que están haciendo a los corruptos que hay aquí en Chile, en todo Chile. Dime, ¿dónde tienen votos? ¿A dónde andan? de andar en las poblaciones buscando votos, ¿no?
0: Claro, por supuesto.
5: Pues, el mismo Kirchner, yo lo digo a él. De estar por el pueblo. ¿Qué es lo que hace por el pueblo?
0: Recién lo tenía aquí. Le dije, oye, bueno, ayúdanos con el tema del mal olor. Dijo, ya estamos de brazos cruzados con eso.
5: No solamente él, y mucho más. Pasando por el alcalde aquí, corrupto. Todos estos corruptos. Dime, gobierno. Aquí viene mucho más atrás todo lo que
0: está. Oye, el tema que, bueno, estábamos tocando el tema de los malos olores durante el transcurso de la mañana. Ahora se levantó un vientito que eso ha ayudado mucho a despejar el mal olor. Pero el tema es que esto es de hace tiempo, el tema del mal olor en Chillán.
5: No, sí, pues pensando yo la chanchería, lo que tengo, el uso de razón, siempre estaba esa chanchería en Chillán viejo,
0: ¿cierto? Y eso, ¿no? Imagínate, ya hace mucho tiempo. Pero ¿quién da los permisos sabiendo que esto precisamente afecta la salud ambiental de un bebé, de un adulto mayor, de una persona que tiene dificultades de respirar? ¿Pero quién da ese permiso?
5: Ahí no sabré si tiene que ser los que tú te mamás, pues.
0: Mucha plata está pasando por debajo.
5: Y lo malo que está ahí, para la gente no pasa nada, pues. El sueldo el mismo, la pensión igual. Mira, yo hablo por mí, yo hace 3 años que estoy haciendo mi pensión. Ahora, mira, lo hice de nuevo, salí rechazada. Yo tengo varios en mis piernas, tengo una úlcera, la tengo cerrada. Trabajé 3 meses... Porque me sale 1.000.000 y tanto mi operación. La tengo en mi notita. La junté de dos bingos que hice.
0: Ah, también eres hija de los bingos.
5: Sí.
0: ¿No queda de otra, sí o no?
5: Mira, yo le echo dos bingos. Mi hija me lo hace, lo ama. Bien, porque mi platito de operar. Ahora no me puedo operar porque tengo la azúcar muy alta.
0: Ah, más encima.
5: Y hice mi pensión. Me llegó una carta antes de ayer. Que no tengo los requerimientos que me falta. Antes pedían el 30, ahora piden como 65%, no sé.
0: ¿De discapacidad?
5: Claro.
0: Hoy no, sí.
5: Yo trabajaba, yo hago mi chilenito, no digo, pero yo también trabajaba de harto año, trabajé haciendo aseo en casa, y yo no puedo estar mucho tiempo parado, porque tengo que sentarme. ¿Y qué más quiero que
0: vaya? Oye, hay un tema de una burocracia ahí con el tema de las pensiones y sobre todo con los grados de discapacidad. Ya, querida, te mando un abrazo muy grande. Que tengas bonito fin de semana. Cuídese, muchas gracias. Y de hecho, claro, pues hay un tema que la Junta Médica decide cuánto grado de discapacidad tiene una persona para una pensión. Sí, y yo lo supe ahora recién. De que una persona tiene que estar muy jodida, sí, pero muy mal. Muy, pero muy mal. Se está colocando más pelúa la cosa, ¿no? Dijo el peluquero.
6: Hoy día supe que tu mamá estaba de cumpleaños. Te quiero desear un feliz cumpleaños, tu mamita, que la pase bien. Y recuerda que tu mamá te quiere mucho y tú igual dale las gracias porque ella te dio la vida. Así que, deséale un feliz cumpleaños de mi parte.
0: Muchas gracias, María. Hola, Guacho Cuncuna, felicitaciones al compañero de tu mamita. Muchas gracias, amigo Manuelito, muchas gracias. Podría manifestarse con un choripán, ¿me dice? ¡Aló! Nos vamos.
7: Espero que esté bien. Gracias. Feliz cumpleaños para su mamita, su papá. Y cuídelo.
0: Hola, Juanita.
7: Señora, que un buen hijo. Igual que los míos, pues yo tengo dos que son muy buenos. Así que mi pequeña regalona para Juliana y Diana Suárez y papito Sergio, que es papito, está trabajando, así que está portándose súper bien ese rebelde, ese niño rebelde, pero igual lo amo y lo quiero que mi hijo.
0: Obvio.
7: Así que besitos para ellos. Y ya terminé todo el trabajo, la limpieza, la casa, así que ya estoy más tranquila. Así que eso sería, pues, besitos. Lo paso bien.
0: Muchas gracias, Juanín.
8: Hola, Ivancito. Oiga, me alegro que usted tenga su madre viva todavía y su papá. Me da una alegría muy grande para usted. Chao, la Carmencita.
0: Gracias, Carmencita.
9: Hola, Guayito con Cuna.
0: Hola, ¿cómo estás?
9: Bien. Estoy escuchando, Guayito. Bueno, un saludo a tu mamita que está de cumpleaños.
0: Muchas gracias.
9: Mucha vida, el Señor a ella y. Y usa, tenía una reliquia al agua como la tengo yo, Guayito. Cuídala mucho. Dale, dile las cosas ahora, en vida, lo que tú sientes por ella. porque después uno no tiene la oportunidad de hacerlo más. Bendiciones para tu mamita, que Dios la protege y la cuide siempre, con salud y vida. Juancito con cuna, te quiero pedir un favor grande.
0: Dígame.
9: Si puedes poner la canción de Piero, el que falleció ahora, viejo, mi querido viejo, que esa es la canción preferida de mi papito, que en paz descanse. Por favor, de parte de Lana Carrasco. Gracias, Guayito con cuna. Te quiero mucho. A todos en la radio. Bendiciones.
0: Muchas gracias. Lo mismo digo yo, no se metan con él. Lo mismo digo yo. Oye, ya, nos vamos. Muchas gracias. Se viene nuestro querido Cristian Jara. Con el tema de los malos olores, es un tema a solucionar, pero que no sea a largo plazo, si ese es el tema. Que no sea a largo plazo, para nada, porque ya ha pasado bastante tiempo y no se le ha puesto el cascabel al gato con el tema de los malos olores en nuestra ciudad. Es un más que un tirón de oreja, es algo que nos afecta a todos. A todos nos afecta. Chiquillos, chau.
10: Hola, Ivancito, ¿cómo Maruca? Está yo, enferma, muy afónica. Le mando un gran saludo a su mamita. Que Diosito se le dé muchos añitos más de vida junto a toda su familia, sus hijos, a quien esté con ella. Muchas felicidades para su mamita.
0: Muchas gracias.
10: Y su amiga, la Mariquita.
0: Gracias, Mariquita. Buenas tardes. Se viene Cristian Jara.
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12: Son las 12 horas, 6 minutos.
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0: de aquí vaya. Oye, me voy a ir con la primera línea telefónica porque tengo varios llamados telefónicos. Voy con la primera línea telefónica. No sé si me escucha Oriana.
1: Sí, la escucho bien.
0: ¿Cómo está, Oriana?
1: Muy bien, muy bien. Aquí estamos en el Persa Cordillera.
0: Oye, qué bonito, Persa Cordillera. Vengo de allá, tengo que decirlo, vengo de allá, me compré una moto. No, señora, no es de moto de verdad, es una moto llavero. A un amigo le encontré bonita, se la compré, así que me dio gusto, mucho gusto comprarle la motito. Amiga mía, ¿cómo está el Persa Cordillera hoy día?
1: ¿Aló?
0: ¿Me escucha? A ver, ¿me escucha ahora?
1: Sí, ahora le escucho.
0: Ya, ¿cómo están mis amigos del Persa Cordillera?
1: Bien, aquí estamos trabajando desde temprano en la mañana, con bastante público, gracias a Dios, así que bien, bien, vamos que se puede.
0: ¡Vamos que se puede! Como dijo mi amiga Oriana. Oye, dentro de lo mismo, Oriana, ¿hay espacio para gente que tiene pensado instalarse con algo por ahí? ¿Queda espacio todavía disponible?
1: Sí, sí, queda espacio disponible para Cábala.
0: ¿Ya?
1: Para Cábala, y si son persistentes, después pueden pertenecer a al sindicato.
0: Al sindicato, qué bueno, ¿eh? Qué bueno poder, claro, decir eso, porque tenemos varias bondades muy buenas para mis amigos, po.
1: Claro que sí.
0: Cuéntame un poquito, ¿hasta qué hora vamos a estar trabajando hoy día y mañana domingo también o no?
1: Sí, por supuesto. Mire, empezamos se abre a las 7 de la mañana ahora, desde hoy día, empieza a abrir a las 7 de la mañana y estamos aproximadamente hasta las 3 de la tarde. Unos se van un poquito antes, pero a las 3 de la tarde ya esto se termina.
0: Se termina.
1: Ese es nuestro mañana. Horario, sí. Sí, hasta mañana, claro, de sábado a domingo, y jueves y viernes de 8 de la mañana a las 2 de la tarde.
0: Importante el horario, ¿eh? Muy bueno, también tenemos de todo. ¿Qué puedo encontrar ahí en el Persa Cordillera?
1: Bueno, usted aquí puede encontrar verduras, puede encontrar plantas, puede encontrar ropa, puede encontrar reciclado, puede encontrar ropa interior, puede encontrar productos de ferretería, puede encontrar zapatos, un rico desayuno, de todo un poco, como es un persa. Y muy buena atención.
0: Eso sí, eso doy fe, porque uno dice, no, va a comprar. No, la señora, ¿cómo está? ¿Cómo está su familia? Le hace un comentario, un diálogo. Qué bonito, me gustó eso, ¿eh? Me gustó.
1: Sí, sí, estamos para atender a nuestra clientela.
0: Eso es bueno. Bueno, Oriana, quiero agradecer este contacto. Voy a invitar a toda la gente que hoy día estará a las 3 de la tarde. Estamos atendiendo mañana desde
1: sí,
0: muy temprano.
1: Por supuesto.
0: También vamos a estar atendiendo para que todo el mundo tenga la opción de ahorrar. Y si usted quiere ganar pesito y tiene emprendimiento, vaya, comuníquese con los dirigentes para buscar el espacio que necesite, porque está ahí en el Persa Cordillera, y está agrandándose.
1: Exactamente.
0: Oye, hay harto espacio, hay baño, agua potable, hay luz, hay de todo.
1: Es de todo. Esto es lo mejor, que tienen baño, tienen para probar su
0: producto.
1: Su producto, bien, todo bien, así que estamos para esperar a la clientela con hartas ganas, con harto ímpetu, así es que eso, lo invitamos a todas las personas de Chillán, a la región de Ñuble, sus alrededores. Aquí estamos nosotros, el Sindicato de los Jueces, para invitarlo, y también la agrupación que está mucho antes que nosotros. Así que aquí encuentra de todo un poco y barato. Eso es lo importante, que encuentra barato y buena atención.
0: Muchas gracias, Oriana, por este contacto que nos hizo ver también estas cositas bonitas. Y hay que les vaya muy bien.
1: Muchas gracias, gracias, gracias. Y vamos que se puede, como le digo, y los esperamos a todos los ciudadanos de Chillán, que aquí vamos a estar para ustedes.
0: Un día a la vez, muchas gracias, Oriana.
1: Día a la vez, ya, gracias.
0: Hasta luego, ahí teníamos el contacto desde el Persa Cordillera. Vengo de allá, chiquillos, tomé desayuno rico con la gente de allá, lo pasé muy bien y todo, así que bien, bien, bien. Me voy al otro hilo telefónico, porque estoy con mis amigos de ferretería, no, qué ferretería, Manolín de Lete, entre otros. Buenas tardes.
2: Buenas tardes, Vistecito, ¿cómo estás?
3: Bien, amigo mío, cuéntamelo todo.
2: ¿A dónde se metió?
0: Aquí ando, que ando buscando mis papeles. ¿Quién me escondió mis papeles? Cuéntamelo.
2: ¿Qué anda haciendo en la feria? ¿Anda comprando motos?
0: No, ¿sabes tú que un llaverito, yo colecciono llaveros, Y hay un llavero que hicieron como artesanal, con fierro fundido. Bonito, chiquitito.
2: Ah, ya, sí, sí, bonito.
0: Oye, bonito, y me lo compré al tiro, ¿no?
2: Buena. ¿Estás vendiendo la, el refrigerador? ¿Pues no?
3: ¡Otra vez!
2: Otra vez lo mismo, otra vez la luz.
0: Sí, cuéntamelo, cuéntamelo nomás, ningún problema.
2: No, pero el refrigerador de una puerta, de los antiguos, son blancos, 1.30 m de alto. Le falla una patita, pero tiene un tronquito que se le pone ahí, pero no afecta en la funcionamiento.
0: Yo siempre he dicho, yo pongo el tronquito y todo solucionable.
2: Oye, tengo una estufita también a parafina para vender, con canastillo de vidrio. Ojo, yeah. Para que la gente sepa, la parrillita arriba está media gastadita, pero no afecta en nada.
0: ¿No?
2: No.
0: Buena.
2: Todo sanito, pero la parrilla arriba se gasta.
0: Buena.
2: Todos lo gastamos.
0: Hable por usted nomás, Gancho. Hable por usted nomás.
2: El chancito, igual quiero mandarle un saludo a don José, aquí está en la población Maipú aquí.
0: ¿Ya?
2: Que vende un moto más bueno que el sol.
0: Hoy sí, creo que con dos cañas.
2: Tiene una cebolla ahora para el 18. Bueno, el 18, chicos, ya para este fin de semana. Pero...
0: ¿Ya estamos listos ya, Pugancho?
2: Sí.
0: Ahora se nos viene Halloween, así que vaya poniéndose el traje de Chucky.
2: Y la Nigotata que nos fue a trabajar hoy día, que está aquí está celebrando la noche Halloween. Ahí. Nos ha sacado la máscara, pero todavía está con la máscara puesta.
0: Duerme con la máscara ese cabrón. Para que el cuco no lo asuste, sino que él asusta al cuco.
2: Viene 20 luquitas refrigerado, pues 20 luquitas.
0: Ya, pues, ¿dónde hay que llamarlo?
2: Y la estufa 30 luquitas, ya.
0: ¿Dónde hay que llamar?
2: Al 936.
0: Ya.
2: 800.
0: Ya.
2: 201.
0: 201, ya.
2: Ya, Cristiancito, que esté bien. Grande, grande, Cristian.
0: Igual, amigo mío, se me cuida, se me porta bien, se me porta bien, se me porta bien. Gracias, amigo mío. Ahí está, lo vimos telefónico a todos ustedes, por supuesto, al 222-0488. 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
4: Hola, hola, ¿cómo estamos, amigo Cristian?
0: ¡Hola, amigo Manolete! ¿Cómo le va, amigo mío?
4: Aquí estoy feliz trabajando.
0: ¿Me estás bromeando? ¿Hoy día sábado estás trabajando?
4: Estoy trabajando, me tocó trabajo hoy día, amigo Cristian, si no hubiera estado allá con usted. Allá,
0: no, vamos. Yo lo estaba echando. Oye, le tenía esta torta hoy día, Manolete, hablar.
4: Chuta, pero salgo a las 4.
0: No, yo a las 2 de la tarde voy a pegar un vueltón de mi amigo Manolete y después me vengo. No me hace que...
4: Aquí lo estar esperando, amigo. Aquí lo estar esperando. Amigo, regaloneamos a todos nuestros auditores que en la semana no hemos hecho nada. Regaloneamos.
0: Dale.
4: Regalemos tres premios de Navidad. Aquí yo los ganadores les voy a entregar su premio sorpresa de Navidad.
0: Buena, me gustaste, cabrón. Ahí me gustaste a ti, así que listo, ¿qué vamos a hacer? 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
0: 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Manolete, amigo mío, lo llamo en un rato más para saber el número de los ganadores, ¿ya?
4: Ok, muchas gracias, amigo Cristian, y tenemos harta oferta, así que para que nos sigan por TikTok, harta oferta.
0: Manolete TikTok. Se cuida, amigo Manolete, gracias.
4: Ya. Yeah. Ok, chavito, gracias.
0: 222-0488, nuestro teléfono, ya lo sabes. 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Digo yo. La Yuri le dice la maldita primavera. No, me diga nada, oiga. 222-0488, junto a ellos y Carnicería Valladares. 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

0: escuchado yo, bueno, la memoria a veces falla, la única que he escuchado es la que está dando luces LED, luces Navidad, 5 luces por 10 lucas. Sí, 10 lucas y la linterna 1000, a 1000 la linterna y qué más, lo que me acuerde. Eso es lo que más me acuerdo, de las luces LED, o sea, las luces LED de Navidad que da 5 por 10 lucas.
1: Hola, mi niño, quiero participar. Manolete Le tiene luces navideñas en oferta, tiene pilas, tiene radio, tiene linterna, tiene aire acondicionado. ¿Qué más tiene? Butas. Es incansable las cosas que tiene Manolete Le ahí, po. Tiene las ganas de atenderlos bien, así que la Rosita Morales por acá. Quiero participar.

Hola, mi chocito, quiero participar. Sé que le llegaron luces navideñas, el reno tiene linterna, tiene aire acondicionado que también le ha llegado. Tiene más, ¿qué más tiene? Bueno, eso me acuerdo. Magali Vilches Lara, ese es mi nombre.

0: Hola, Cristiancito Jara. Bueno, Manolete tiene linterna, tiene focos solares, tiene detecta robo, tiene radio, solares, tiene suerte Manolete, porque tiene linda venta también y lo queremos mucho, Manolete. Y Dios se lo bendiga a ti y a Manolete también. Con Patricio Navarro te quiero participar. Ya, que estés bien, Cristiancito.
1: 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Manolete LED tiene en oferta linternas a $1,000, luces navideñas 5x10,000. 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
2: Ay, qué pes. Sí, sí, papo, teléfono fue 8,500. Por favor.
3: 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Isabel Sarna.
4: 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María Ortiz.

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1: 16 grados, una décima.
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0: Bótate, lúcete, ahora ven. 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
2: Grabación. Hola, buenos días, quiero concursar. 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Tiene luces de solares, luces eléctricas, decoración para el jardín, ampolletas vintage. Tiene la promoción de 3 ampolletas por 2.000 pesos, marca Logit. ¿Qué más tiene? Tiene Android TV, tiene linternas de emergencia, tiene radios AM y FM, tiene...
0: Sí, tiene, tú no tienes nada, vamos con otro.
3: Hola Cristiancito, por acá Anita Castillo. 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Que tengan un buen día, bendiciones.
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10: Hola, buenos días. 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

0: 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Estamos llevando a Manuelita, ¿eh?
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0: Oye, ¿qué pasó con Manolete? No. 1, 2, 3, Manolete.
1: Eres linda.
0: 1, 2, 3, Manolete.
1: Por fuera,
0: Manolete.
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0: Oye, alguien me escondió Manolete.

0: estás mirando.
1: Oye, que alguien suelte Manolete ahí. 1, 2, 3 por Manolete.
2: WY Records.
1: ¿Qué te tengo, no? No, no me contestó. No, Manolete. Ya, si no me retiende ahora Manolete. Y lo vamos a hacer el sorteo. Vamos a hacer el sorteo solito nosotros por acá. Porque, bueno, hoy día le tocó a Manolete trabajar y eso es bueno. Eso es bueno que le tocará trabajar, ¿eh? Oye, muchos llamados telefónicos. Gracias a cada uno de ustedes. Gracias a cada uno de los llamados telefónicos porque tenemos muchas cosas interesantes que contarles. 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Tú y yo, amor, que me gustó el tema ya. No, ¿está ahí o no? ¿Está, soltaron o no lo soltaron? No, lo han soltado todavía el Manolete. Oye, ¿qué pasó con Manolete? Digo yo, tiene que tener lleno local.

0: Oye, no, tiene que tener. Me dijeron que está atendiendo hasta arriba las micro, oiga, tan lleno que está.
1: Me dio buena idea,
0: Oye, no, no es mala idea, Manuel, subirte a la micro. Permiso, jefe. Ando vendiendo linterna, Luca.
1: La micro, permiso, jefe. Tres ampolletas por dos lucas.
0: Oye, buena. Manolete.
1: Bueno, oferta.
0: Manolete, buena la oferta y se vendería rápido dentro de la micro, ¿eh?
1: Esto, vamos por andar arriba de las micro.
0: Oye, no es malo, me gustó. Necesitáis gente, voy yo, ¿qué tanto? Oye, ya, Manolete, me dijiste que íbamos a regalar un premio sorpresa de Navidad para una de las personas que comiencen a participar, que participaron, por supuesto, entraron todas. Y sí,
1: tres premios.
0: Intrigaron. Ya, vamos con el primero. Usted me dice a qué hora apretamos el botón.
1: Ya, desde ahora ya.
0: Viene. Aquí está, rin. Sácala al aire nomás, Charlie.
2: Muy buenos días.
0: Buenos días.
2: Habla la hermana de Copito, no sé si se acuerdan de él.
0: Ah, ¿ya?
2: Habla para decirles si ustedes me pueden ayudar en buscar un trabajo por mediodía.
0: ¿Ya?
2: Que en este momento estoy cuidando a mi mamá y necesito trabajar.
0: Perfecto.
2: De lunes a viernes.
0: De lunes a viernes.
2: Si es por tres veces a la semana, no importa. Hoy igual.
0: Perfecto.
2: Así que yo quiero de todo corazón pedirle a usted ayuda o de darme la dirección donde queda para yo poder ir a dejarle mi currículum.
0: Ya, pues, amiga.
2: Porque yo no sé dónde están. Sé que mi hermano hablaba con usted y todo, pero nunca le pedí la dirección. Él se la sabía, pero yo no.
0: Ya, no hay problema.
2: Y eso. De todo corazón se lo voy a agradecer.
0: Ya.
2: Gracias, habla Eugenia.
0: Ya, Eugenia, no era para el concurso.
2: Un abrazo grande.
0: No es porque Eugenia, gracias. Manolete, voy a pinchar el de al lado, la misma tómbola, ¿qué dice? Era por un dato de trabajo la amiga, así que vamos con el otro. Dice.
3: Hola, amigo Cristian.
0: Este es el dato que está entregando de ventas también. Aprende el botón mejor, Manolete, vamos. Ahí viene. Aquí está. Ya, dice, suéltalo nomás, Charlie.
3: Buenos días, amigo Cristian Jara.
0: Buenos días.
3: Amigo Manolete LED, autorizado para subirse a la máquina 24 de los Ruta 2.
0: Toma.
3: Y de todos los Ruta 2 a ofrecer su mercadería, su buena mercadería, su buena ampolleta. Su buenos focos que yo le he comprado harto y me han salido muy buenos. Así que está autorizado en la Ruta 2.
0: La Ruta 2, Manolete, ya tenemos línea. Bien, ¿eh? Nos vamos a subir la Ruta 2, Manolete.
1: No, gracias a la línea 2 hoy día.
0: Sí. Vamos a pagar los pasajes de 4 pasajeros que se suban, pero que nos compren la ampollita. Manolete, voy con el otro de al lado, dice, a ver si ahora le ayuntamos al sorteo, pues dice.
4: Silvia Jarpa.
0: ¿Qué pasa con la Silvia?
4: Hola, quiero participar. Manolete LED tiene linternas, ampolletas, tiene focos solares, guirnaldas para la Navidad, linternas, etcétera, tiene muchas cosas. Silvia Jarpa.
0: Ahí está la primera, Silvia Jarpa, Manolete, primera ganadora, ya, sí. Silvia Jarpa.
1: Primera ganadora, ya.
0: Vamos con otro.
3: Usted me ya.
0: Viene. Hoy está suavecita la tómbola hoy día, suavecita, está corriendo. Ahí está. Charlie, suéltala al aire.
5: Hola, quiero participar. Manolete tiene cámaras de seguridad, luces solares, luces navideñas, tiene extractores de aire, ventiladores. Sandra Romero por acá, gracias.
0: Sandra Romero acaba de ganar premio también. Manolete, nos falta el último.
3: Ya, ahora ya, démosle nomás.
0: Vamos, viene. Ahí está, al aire, sácala nomás, Charlie.
6: Aló, quiero concursar.
0: Ya.
6: Manuel Pérez tiene luces LED.
0: Ya.
6: De Pascua.
0: Ya.
6: Radio LED. Ya.
0: Quedo para adentro.
6: Listerna a 1000 pesos.
0: Ya.
6: Tiene muchas cosas. María Ortiz.
0: Ahí están las tres ganadoras, Manolete. A partir de hoy día, hasta las 4 de la tarde va a tener hoy día, ¿o no?
1: Hasta las 4 de la tarde y después ya el martes, ya porque el lunes vamos a descansar, lo vamos para.
0: No diga, porque si no después vamos a estar firmando autógrafos para allá. Oye,
1: capaz que hay con temblor.
0: No, ni en broma. Así
1: oiga,
0: que.
1: Amigo,
0: dígamelo.
1: amigo Cristian, quiero enviarle un mensaje a todos nuestros auditores, o sea, de agradecimiento que a todos nuestros clientes, auditores, que gracias a Dios, gracias a los clientes, nos va bien, pues, pudimos tener venta, todo, y uno tiene que ser agradecido de Dios y de los clientes que los compran también, porque sin ellos no somos nadie. Pues.
7: Exacto.
1: Por eso tratamos de cambiar todas las cosas, atenderlo con agrado y traer productos buenos, porque mire, usted, pues, hay tiendas más baratas, pero más o menos no más la calidad.
0: ¡Eso sí que traemos, sí!
1: Aquí nosotros traemos bueno, y si sale malo, lo cambiamos contento, no lo colocamos, que a mí no me las cambian, no, que donde está la oferta no hay cambio, mentira. Aquí nosotros respondemos a todos nuestros clientes. Y contarle que no compra tan barato porque va a pasar rabia, amigo, le va a salirle mal a las cosas y no le, cuando quiera ocuparla no la va a servir.
0: Toda la verdad que acaba de decir Manolete, así que me sumo a sus palabras, amigo mío. Y es importante lo que acaba de decir, hay que comprar lo real. Obviamente no hay que pagar las ganas.
1: Mire, usted en todo ámbito, en todo negocio, usted compra un pantalón barato, más o menos no más porque es barato, no de la durable, lo que vale un poquito más alguno de calidad, o la comida, usted compra una comida barata.
0: Manolete, y los pantalones, ojo, que yo te digo, al tiro donde se rompen, se muelen.
1: Sí, ¿me entiende? Oiga, igual que usted va a comprar en cualquier parte, nombrar ningún sin hacerle daño a nadie. Usted va a comprar un parte barata, algo va a comer, le duele la guatita porque barato es lo que quedó del otro día, lo venden y ahí va a tener problemas. Pues no voy a ir a una parte bien y comer bueno, y exacto, comer sano más encima.
0: Exacto.
1: Ya, así que muchas gracias a todos nuestros auditores y esperando los ganadores que ganaron, esperándolo ya el martes, no creo que lleguen hoy día.
0: No, el martes.
1: Y oiga, ya anoche estuvo bueno el concurso, vinieron a buscar la camarita al tiro, ¿no?
0: ¿En serio? Qué buena.
1: Sí. Así que aquí estamos rey, amigo Cristian, y felicitarlo a usted también por todas las gestiones que está haciendo ahí donde está, por la MUNI, pues, sí. Lo sigo aquí también, pues.
0: Sí, no, y si no fuera por Manolete Led, tengo que decirlo, y lo digo públicamente, Manolete Led me ha ayudado a solucionar, más que solucionar, entregarle seguridad a la gente. Entregarle esperanza de que siempre hay puertas que se van a abrir. Manolete Leto nos ha enseñado también que no todos se nos podemos llevar al cementerio. Él comparte gran parte de sus cositas con cariño, pero a la gente de verdad, a la gente que no quiere aprovecharse, a la gente que necesita. Ahí está mi amigo Manolete Leto, y le doy oficialmente y públicamente las gracias, amigo Manolete.
1: Gracias a usted por todas las gestiones. Usted sabe que nosotros los conocimos antes de que usted estuviera ahí en el municipio y usted ya andaba en eso ya. Y tampoco no es nada, Dios también para solucionar todo. ¿Sí? Usted es concejal, ¿no? Pues, claro, así que piden a otra. Yo sé, oiga, aquí acá, puta. Podría hacerlo todo, yo sé que usted la hace.
0: Sí, señor, ya voy a ser alcalde. ¡Ay, se me salió!
1: Ahí vamos, y yo de los puestos para arriba.
0: ¡Eso! De alcalde a alcalde, no mames. Oye, ojo con lo que voy a decir. No estoy tan lejano. Voy a tirar un ¿cómo dice Maganolete? Un destello, una luz. Se está pensando, y un comentario, no es, señora, no es que sea así, que se va. No, es un comentario. Que no sería malo hacer una intercomuna de los Puelches al Oriente. Lo dije. Mi pensamiento, nada más.
1: Así como se logró Chillán Viejo, que antes Chillán Viejo era parte Chillán, ahora son una parte, puede ser de allá para arriba, si allá hay miles de casas para allá.
0: Hemos crecido, pero ¿para qué te cuento?
1: Sí, pues, así que ahí voy a prepararme, oiga, estamos preparándolo para poder hacer algo. ¿Cómo no? ¿No vamos a estar ahí metidos ahí para ayudando a la gente?
0: Esa es la idea.
1: El pueblo ayuda al pueblo.
0: Manolete le da la cabeza. Gracias, amigo Manolete.
1: Chaito, gracias.
0: Chao. Ahí está mi buen amigo. Igual, ahí está mi amigo Manolete Led. Lo voy a saludar un rato más porque quiero compartir con él una jornada muy bonita. Que tengan linda jornada. Soy tu amigo Cristian Jara, el concejal del pueblo para todos ustedes. Chao.
8: 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Te indicamos la hora.
7: Es la 1:02 p.m. 2 minutos.
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0: 18 grados, una décima.
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1: Es la 1:00 p.m, 55 minutos.
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1: 18 grados, una décima.
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1: Son las 2 de la tarde, 57 minutos.
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0: 9 grados, una décima.
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1: Son las 3 de la tarde, 55 minutos.
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1: Señoras y señores, tengan ustedes muy buenas tardes. Buenas tardes, Chile. Buenas tardes, región de Ñuble. Buenas tardes, Chillán. ¿Cómo está ese ánimo? ¿Cómo estamos en este día sábado? Ya estamos comenzando una edición del Que la pide y la consigue, aquí en la 9-1. ¡Eso! Con todo el ritmo y el mejor sabor. Oye, desde ya pueden marcar nuestro WhatsApp, más 56-422-2204-88, para que también puedan pedir sus temitas musicales.
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1: 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Sí, señor, El Que la pide, la consigue. Iniciamos nuestro programa de hoy. ¡Bienvenidos!
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1: El que la pide, la consigue en vivo a esta hora de la tarde, señores. 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
1: 19 grados, una décima.
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1: Tarde para pedir buenos temas, tarde para escuchar buena música y todo el ritmo y el mejor sabor a través de la cariñosa de Chillán. En esta jornada, sí señor, en este día de hoy, nuestros auditores comunicados conmigo a través del WhatsApp.
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1: Radio Cariñosa FM. Eso sí, también a través de nuestro Facebook. Oye, nuestras plataformas digitales operativas. En esta jornada, nuestros auditores comunicados conmigo.
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1: Continuamos con más solicitados esta tarde. Aquí

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1: Son las 4 de la tarde, 57 minutos.
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1: El que la pide la consigue a esta hora de la tarde. 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
1: Pero claro que sí, a esta hora El que la pide, la consigue. Nuestros auditores comunicados conmigo a través de la www.radiocarinosa.cl, nuestra señal abierta también acá en nuestra región de Ñuble. Oye, quiero invitarles a que ustedes también se puedan sintonizar con nosotros, que puedan comunicarse conmigo a través de nuestras plataformas digitales y hacer una gran invitación. Recuerda que hoy tenemos la gran fiesta cariñosa junto a DJ Marcelo García a eso de las 22 horas. Ahí está DJ Marcelo García, pero con Tuti. ¿Ah? Pero claro, oye, no se pueden perder lo que es la fiesta cariñosa junto al papito del flow de las mezclas, DJ Marcelo García. Nosotros continuamos con más El que la pide, la consigue. Oye, hay muchos temas solicitados a esta hora de la tarde para que ustedes también puedan comunicarse con nosotros.
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El que la pide la consigue a esta hora de la tarde. 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
1: El que la pide la consigue, señoras y señores. En esta jornada compartiendo con ustedes. Oye, quiero saludar a cada uno de ustedes que recién se viene integrando a la sintonía. Usted amigo, usted amiga que recién está sintonizando la 921 en nuestra región de Ñuble. O tal vez usted que ya ingresó a través de nuestra plataforma digital www.radiocarinosa.cl. Un gran saludito para todos ustedes, amigos y amigas que están en sintonía. Más solicitados a esta hora, señor Pulpito Mix.
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1: Pero claro que sí, con los solicitados a esta hora, disfrutando de buenas canciones aquí en el que la

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1: Son las 5 de la tarde, 55 minutos.
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Así es que me gusta a mí entrar, pues, guaso, que suenen los tambores. No, y bueno, si tiene que sonar los tambores, que suene de verdad, vos. Que siga el ritmo y siga el sabor, vos. 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
1: 19 grados, una décima.
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1: 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Oye, Clavín.

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1: Son las 18 horas, 57 minutos.
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1: 18 grados, una décima.
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2: Son las 19 horas, 56 minutos.
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0: cariñosa. ¿Cuál es la temperatura?
1: ¡16 grados! ¡Una décima!
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1: Son las 20 horas, 56 minutos.
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